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3: Las 7:52.

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0: Las 8:09.
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Las 8 y 17 minutos. 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

0: Las 8 y 24 minutos.
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0: Las 8 y 31 minutos.
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Las 8:39. 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

0: Las 8:49.
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0: 9:15.
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0: 9 y 26 minutos.
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0: 9:35.
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0: 9:47.
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0: 10:07.
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0: Las 10 y 14 minutos.
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0: ¿Qué hora es? Son las 4:47 minutos.
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0: Avanza el día. Son las 5:32 minutos.
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0: Avanza el día. Son las 5:58 minutos.
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0: damos la hora. Son las 6:16 minutos.
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0: damos la hora. Son las 6:23 minutos.
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0: Le damos la hora. Son las 6:39 minutos.
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1: A las 7 de la mañana, 2 minutos, sencillamente tú lo tienes todo, todito, todo. Actitud, energía, la buena música también a través de Andina, mi emisora. Buenos días, feliz sábado, alegre. ¿Qué más? ¿Cómo amanece? Espero que hayan pasado una noche súper feliz, súper rica, que hayan tenido todos dulces sueños. Que se levanten con actitud positiva, dándole gracias a papito Dios por un nuevo día. El mejor de todos los regalos, la vida. No olviden, la vida y todo el dinero la puede comprar. Es una sola. Hay que ser agradecidos con papito Dios porque nos ha regalado un nuevo amanecer, una familia hermosa, un trabajo, porque tenemos salud. A levantarnos con actitud positiva. Aquí está su amiga y locutora Pao Rincón para llevarte buena música, diversión, para entretenerte ahí mientras te levantas, mientras, ay, esa perecita la dejamos a un lado, mientras nos preparamos un tintico, una aromática, mientras hacemos, ¿qué les digo yo? Los oficios de la casa, ponerla bonita, el desayunito, nos duchamos a todo volumen Andina, mi emisora. Con los mejores éxitos de fin de semana, espero de verdad que sea el mejor fin de semana de todos. Con puente incluido, además. A partir de ese momento, Pao Rincón te acompaña. Buenos días.
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1: Y vamos a iniciar una hora más de solo éxito, recordándoles que ustedes se pueden programar música a través del 317-810-5263. Aprovechen este momento. A las 8 tendremos el programa de la Administración Municipal. Ramiriqui Cosecha, un abrazo para José Moreno, para César y todas las familiares Rodríguez, para Luis Miguel. Luis Miguel Guerrero, Albeiro también en sintonía, a Gerardo Moreno, a todos los que van llegando a la sintonía. Un excelente inicio de fin de semana con Andina, mi emisora.
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0: Bueno, sigue avanzando la mañana. Mañana de sabadito alegre a todos los que están vendiendo tintico, aromática. Muchísimas gracias por sintonizar Andina 95.1, mi emisora. A Sergio Reina en sintonía total por allá en Ipiales, Nariño. A Josecito Valero también bendiciones. Un abrazo también para toda la gente linda a esta hora, para Freddy. Por ahí va llegando a la sintonía Alex Guerrero, para César Andrés, para Josecito Valero por allá en Villanueva, Casanare, para Oscar López, que también es fiel oyente, a Freddy Molina en Bogotá, la gente linda de Úmbita, la familia Moreno Torres, gracias Josecito en Úmbita, Boyacá, por siempre estar con nosotros, con Andina, mi emisora. ¿Quién más está por ahí madrugando? Manita arriba, a través del Andy WhatsApp 317-810-5263. Recuerden que a partir de las 11 estaremos de Estéreo Favoritas, el conteo más importante del fin de semana acá en Boyacá. Estaremos presentándoles absolutamente a todos ustedes este bonito programa en enlace con varias emisoras. En Caracoa, Boyacá, Juan Carlos Barreto, nuestro fiel oyente, muchísimas gracias por oírnos. Aquí llega la musiquita de fin de semana, Sergio Vargas, Bachata Merengue. ¿Y tú qué canción te vas a programar?
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ahí estaba ese buen merengue sabrosísimo para arrancar la mañana. Son las 7:13 minutos. A todo el comercio, los que están abriendo las puertas a sus locales, buenos días, gracias por sintonizarnos en este fin de semana, que tengan el mejor de todos los fines de semana de muchas ventas. A la gente que nos oye en www.andinestereo.com, por allá en Bogotá, en su barrincón, está José Moisés, toda la familia Arias Monroy súper conectados, Alejandro Aponte, a esta hora en sintonía total, y Camilo Moreno. A Ferney Vargas, a ustedes muchísimas gracias por sintonizar Andina, mi emisora. Venga, este fin de semana hay un super plano y Cata Boyacá tiene un gran evento. Se va a realizar el Festival de la Música Carranguera. En las ferias y fiestas que comenzaron dentro de la programación, se va a llevar a cabo entonces un festival de música carranguera, la música de la tierrita, su merced, sí señor. Un evento que tiene como objetivo celebrar las raíces y la identidad campesina. Esta actividad, recordemos que está organizada por la alcaldía y se va a realizar mañana domingo, ¿listo? Para que ustedes vayan a partir de la 1 de la tarde al parque principal. Van a contar con agrupaciones musicales locales y también de otras partes como Villapinzón y Cundinamarca. Hoy Cata Boyacá los espera, ¿no?, durante este fin de semana. A Cristian Andrés, fiel oyente, a Edison Romero en Ubaté, a toda la familia en Sisa, medio en Úmbita, un abrazo para toda esa gente maravillosa. A Ferney Vargas, de verdad, muy amables por oírnos a esta hora. Y los invito a reportar sintonía con nota de voz. Manita arriba, por acá Luis Álvaro, listo, a usted, Luis. Gracias también por oírnos a través del 317-810-5263. Y para Eduardo, un abrazo. Si quiere una canción, claro que la puede programar. Déjeme una nota de voz. 317-810-5263.

0: Esta canción me transporta, si no estoy mal, en eso del 2015-2016. Fue cuando se realizó el lanzamiento. Y yo me acuerdo tanto que en ese entonces esa canción sí que sonaba, Dios mío. Y uno despechado, no, mejor dicho, eso es inolvidable. Son las 7 de la mañana con 18 minutos. Me encanta que ustedes sean madrugadores y que se reporten con buenas canciones. Por acá, buenos días. Hola.
1: Hola, Paola. Un saludo para la gente de la vereda de Mata Redonda en Miraflores, Boyacá. Me regalan la canción Con la misma moneda de Franci. Gracias.
0: Listo, vale, de una. Se le tiene, ya viene por acá Franci, la voz popular de América, una gran artista también, que no puede faltar a esta hora de la mañana. ¿Y tú qué canción te vas a reportar, a programar para que suene un palazo a esta hora en el fin de semana? 7:19.
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0: popular de América, siendo parte de esta programación con esta canción sota que ustedes me programaron con la misma moneda. 7:22 minutos, que no le coja la tarde para reportar sintonía. Andresito Martínez, un saludo muy especial para ti. Tengo por acá oyente Numbita que se ha reportado con la nota de voz que me dice: buenos días, hola.
1: Buenos días, Paulita, que se entra en su caldito con Don Alfonso Huerta. ¿Sabes que te voy a regalar la canción?
0: Dime.
1: Mi estilo de conocerte, de Anthony Zambrano.
0: Listo.
1: Un saludo aquí para mi hijo Jonathan.
0: Ajá.
1: Para mi princesa Jessica Jamonta. Un saludo para ti y para la familia Huerta de Spitia Navarra de Chuscaldilita. Muchísimas gracias, Paulita.
0: A ti por ser fiel oyente de nuestra emisora. Y con todo el gusto te complacemos, Anthony Zambrano. Ay, qué canción tan hermosa, mi destino fue conocerte.
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0: toda la gente linda en diferentes regiones del mundo y de nuestro país. Por ahí Andy está en sintonía desde Putumayo. Un abrazo grande para su merced. Para Carlitos, para Didier Mendoza, buenos días. Tengo nota de voz. Hola, ¿qué tal? Buen día.
1: Buenos días, DJ Pau. Hola, para programar la canción ¿Cómo te atreves de Mora? Feliz día. Dios te bendiga. Gracias.
0: A ti, mi amor.

0: 95.1 sonando solo éxitos, son las 7:30 minutos. Gracias, gracias a toda la gente linda que nos oye también en www.andinestereo.com. Bastante noticas de voz a esa hora. Voy por acá con saludos para mi Lucecita Páez también a esa hora en Foraquirá. Muchísimas gracias por estar súper conectada. A José Manuel Ramírez, Alejandro Aponte, a Didier Mendoza que siguen ahí súper conectados. A Jair Melo, buenos días. Por acá, mis hermosas oyentes, buen día. Buenos días,
1: Pablita, ¿me podrías hacer el favor de regalarme la canción? ¿Ya se acabó?
0: Sí.
1: Adiós, ingenieros, tenía 21, muchas gracias.
0: Con todo el gusto, preciosa. Por acá, hola, ¿qué tal?
2: Buenos días, Pablita, regálame la canción. Hace falta la plata, por favor, yo.
0: Uy, sí.
2: Intermina en Foraquirá, Dios te bendiga, muchas gracias.
0: A ti, mi amor, en Foraquirá, de Jerezano. Por reportarte, muy amable. Sí que hace falta la plata, uy, sí, totalmente. Aunque hoy es quincena, mire que sí, hoy es 15 ya del mes de agosto. Leonel Vargas en Pereira, un abracito a Humberto Molano. A ustedes millones de gracias. Nos vamos de canciones. Aquí está Jason Jiménez, se acabó. Canción sota esta, ya viene el Joe Arroyo.
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2: ¿Qué palo del vallenato, de la música norteña, ranchera, carranga, merengue o salsa querés oír? Déjame tu nota de voz. Aproveche antes de las 8. A las 8 estaremos con información. 317-810-5263. El inolvidable Joe Arroyo. Falta la plata. ¿Qué canción sota esa?
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0: son las 7:37 minutos. ¿Cómo va ese desayunito? Acá les acompañamos a través de Andina. Saludamos a todos los que madrugaron tempranito a hacer deporte. Un abrazo grande para ustedes. Saludo a esta hora para Freddy Arévalo en sintonía desde Garagoa. Muchas gracias a toda la gente linda de Garagoa, de Tenza, de La Capilla, de Chinaoita, de Pachaoita. Bendiciones para todos ellos en el Valle de Tenza, porque siempre sabemos que también madrugan a sintonizar los 95.1 Andina, mi emisora. Lucecita hermosa, me encanta saludarte, buenos días.
1: Hola, buenos días, mi favorita hermosa, ¿cómo estás?
0: Bien,
1: mi padre, regálame la canción de los diablitos del vallenato que hago si te pierdo. Sintonías de Jerarquía, Lucecita. Chao, favorita, un abracito.
0: Listo, mi hermosa, ya te programo la de los diablitos, pero antes... Vamos con una carranga, aquí están los doctores. Eres mi estrellita errante. Ah, qué canción sota.
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0: esta muy buena canción que hago si te pierdo éxitos seleccionados a través del 317-810-5263. Ya viene la información de parte de la Administración Municipal Ramiriquí Cosecha. Por ahora tengo otra notica de voz. Cerrando esta hora musical, agradeciéndoles a todos los que reportaron sintonía. A Ever Muñoz, un abrazo inmenso. A Jenny Molina, a Karina, a Pedrín. Andrés Puertas, también en sintonía con Andina. Hola, buen día.
1: Paulita, buenos días. Paulita, para un temita mío, sí, de Paulina Rubio, gracias.
0: Listo. Bendiciones. Vale, bendiciones para su merced también.

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0: 8:03. Hay información también importante a nivel nacional e internacional. Un fuerte sismo de magnitud 5,2 sacudió al sur de España y generó alarma entre habitantes de la provincia de Granada. El movimiento tuvo su epicentro cerca del municipio de Otura, en el área metropolitana de Granada. Y se registra una profundidad aproximada de 10 kilómetros, según el Servicio Geológico de Estados Unidos. Son las noticias internacionales. Por otra parte, mucha atención. La Agencia Nacional de Infraestructura, ANI, confirmó que los vehículos destinados al transporte de ayuda humanitaria y la maquinaria amarilla vinculada a la atención de zonas afectadas por el terremoto del pasado lunes aquí en Colombia podrán transitar sin pagar peaje por varios corredores viales de nuestro país. La medida busca agilizar el traslado de alimentos, elementos de primera necesidad, equipos y maquinaria hacia las comunidades que enfrentan la emergencia. La información a través de los 95.184.
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813, Johnny Rivera, otro gran artista que ya les voy a hablar después de la canción de él. Se llama El Intenso, un artista que de verdad se ha caracterizado por esa humildad con su público, pero también por ese gran corazón que tiene.

¡Qué grande eres! Eso le podemos decir a Johnny Rivera. Ese gran artista, ese gran cantante de música popular transformó su hotel en un albergue y centro de acopio para las personas afectadas por el terremoto del pasado lunes. Es un artista que definitivamente se gana el amor de todos aquí en nuestro país. Como respuesta directa a la crisis humanitaria desatada por el terremoto magnitud 7,4, el reconocido intérprete de esta canción, El Intenso, con Johnny Rivera, junto a su esposa Jenny López, pues habilitaron las instalaciones de la Rivera Hotel. Esto en el centro de Pereira, para operar de forma gratuita como albergue temporal y centro de acopio de primera necesidad. Y es que eso no fue todo. Además, él apenas supo de la tragedia, también estuvo pues allá con la gente de Pereira. Él decía, no, yo tengo que salir acá de mi casa, Dios mío, ¿cómo hago? Pero no quiero llevar mi vehículo. ¿Y saben qué se fue? Cogió una bicicleta y se fue allá a colaborarle a la gente. De verdad que es un artista que le deseamos muchas bendiciones. Que Dios lo bendiga, lo ilumine siempre a él y a su familia. El establecimiento ha acondicionado logística para brindar refugio y alimentación sin costo a 7 familias damnificadas que sufrieron la pérdida total de sus viviendas. Adicionalmente, el complejo hotelero funciona como base residencial y operativa de 15 médicos procedentes de Medellín, quienes se trasladaron a la capital de Risaralda para reforzar la atención en la red hospitalaria local. Un aplauso grande entonces para don Johnny Rivera. Personas así, de gran corazón, como este gran artista de música popular.

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1: 8 de la mañana, 27 minutos, el caballo de la música popular, el maestro Luis Alberto Posada, llega también a deleitarnos con esta canción sota. Jugaré a tu estilo. Si quieres una canción, déjame tu nota de voz.
0: Notas de audio, 317.

0: del vallenato, Peter Manjarres nos presenta Bate en Películas de una canción bien sabrosa para este fin de semana. Son las 8:35.
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0: Lo que es noticia también a nivel mundial lo traemos a esta hora en el fin de semana. Indonesia fue sacudida este viernes 14 de agosto por un presente potente terremoto de magnitud 7,7. Registrado cerca de Ende con una profundidad preliminar de apenas 10 kilómetros, según el Servicio Geológico de Estados Unidos. La fuerte intensidad del movimiento generó escenas de angustia y dejó afectados en diferentes sectores. De acuerdo con el organismo estadounidense, alrededor de 1,5 millones de personas estuvieron expuestas a movimientos fuertes o también severos. Noticias internacionales en el fin de semana las traemos en esta mañana con Andina 95.1, 8:36.
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este fin de semana hay bastante evento en varios municipios de nuestro bello departamento de Boyacá. Usted, por ejemplo, va a nuestra red social de Andina 95.1 en Facebook y allí se va a encontrar con la programación, por ejemplo, de Oicatá. Recuerden que mañana va a tener este municipio un festival de música carranguera. Cundinamarca es uno de los departamentos invitados. Además, también se va a encontrar la información porque mañana domingo va a celebrarse con todo el entusiasmo el Festival de Cometas y Sabores en Paipa, Boyacá. La programación la vas a poder conocer. Otra actividad del Festival de Frutas y la Ruana en Nuevo Colón. De este evento les voy a hablar más adelantico en la Villa de las Manzanas, donde también somos 100% territorio andino, mi emisora. 8:40.

0: Esa Jovanza, esta hermosa mañana. Usted se quiere programar una canción, seleccionela con nota de voz 317-810-5263. Canciones palos que se pueden programar, un vallenato, un buen artista de música popular, una balada, un merengue, una salsita, una canción tropical, musiquita de la tierrita. Siempre y cuando sean palos, con todo el gusto los vamos a colocar para que de esa manera usted inicie la mañana con todo el entusiasmo. Es más, tengo por acá a Michael, fiel oyente. A esa hora, Michael, en Turmeque, buenos días.
1: Reportamos el tema de Turmeque.
0: Sí.
1: Me regalas la canción y ahorita el vino me duro, gracias.
0: Listo, de una horita viene tu canción después del break comercial. Por ahora llega Joan Sebastián, Lobo Domesticado.
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0: buenísima esta canción, niña bonita. Uno de esos temas del binomio que es inolvidable, muy bonito. Este tema es compuesto además por Richard Daza, interpretado magistralmente en la versión más famosa, la voz romántica de Giancarlo Centeno. Y hacía parte de esta programación porque ustedes la solicitaron. Notas de voz son las 8:57 minutos, 317-810-5263. Tengo por acá oyentes que a esta hora dicen presente. Buenos días. Hola.
1: Hola, Paulita. Muy buenos días. Un cordial saludo para su merced especialmente y para todos los radioescuchas.
0: Sí, señor.
1: Así nos han podido regalar la canción El Carranguero con Jorge Velosa. Muchas gracias, Marcelo. Dios me la bendiga. Que tengan un feliz día.
0: Igualmente, su Marcelino, que mi Dios me lo bendiga enormemente y a toda su familia. ¿Quién más está en este sabadito alegre con Andina? Buen día.
2: Para escuchar la canción Tatuajes de John Sebastián.
0: Sí.
2: Gracias, Mercedes de Puebla.
0: Listo, arriba, arriba, arriba esos ánimos. Recuerden que hoy es sabadito, alegre fin de semana. Para meterle ganas a la vida, que es una sola, es tan bonita. Y para solicitar meros palazos, grandes artistas. Por ejemplo, aquí llega ese clásico viejito pero sabroso, El Carranguero, Los Carrangueros de Ráquira, en homenaje a maestro Jorge Velosa.
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0: viene el rey del jaripeo hacia parte de esa muy bonita canción. Tatuajes, lanzada en 1996. 9:08. Aprovecha al máximo, graba tu nota de voz, decime desde dónde estás en el fin de semana con Andina, qué canción. Buenos días.
1: Carolita, muy buenos días.
0: Buenos días.
1: Tengo sintonía desde la avenida Arizona.
0: Súper.
1: Municipio de Chocontá.
0: Chocontá,
1: ¿me puedes regalar la canción?
0: ¿Cuál, cuál?
1: ¿Quién como tú, de Ana Gabriel?
0: Hoy están bastante románticos. Gracias a ti por la sintonía. Hoy amanecieron bien romanticones. Buenos días. Hola, linda.
2: Hola, buenos días.
0: Buenos días, preciosa.
2: Espero que tengas un excelente día.
0: Ay, qué linda, igualmente, linda.
2: Me para solicitar una canción.
0: ¿Cuál?
2: Te cambio esto. Gracias, Natalia. Dios te bendiga.
0: Listo. Chao, preciosa. Les dije que hoy amanecieron bien románticos los oyentes de Andina. Bueno, yo sigo complaciéndolos con todo el gusto. Aquí llega Ana Gabriel. ¿Quién como tú?
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0: toda la música carranguera también, obviamente, hace parte de esta programación de la mañana de hoy, sábado, ya 15, hoy es quincena. Hoy más de uno para pagar por ahí las cuentas que debe, ¿no? También hacer las compras para la casita, todo esto y mucho más. Bueno, seguimos por acá escuchando a más oyentes, complaciéndolos con todo el gusto. A ver qué dicen por acá. Buenos días.
1: Hola, hola. Buenos días. Para escuchar la canción de Reina Santa.
0: Sí.
1: En América Esquina. Gracias.
0: Listo.
1: Dios los bendiga.
0: Igualmente a su merced, que Dios la bendiga. Buenos días, buenos días.
2: Hola, amiga Venezuela, reportando sintonía acá desde Tibana, Boyacá.
0: Sí.
2: Para pedir la canción Qué Tonto Soy de Jason Jiménez y Sebastián Ayala. Gracias.
0: Usted muy amable, por acá el amigo oyente del 321 que termina en 00. Muchísimas gracias también por dejar manita arriba. Lo invito a que se programe una muy buena canción. A programarse en música popular, merengue, carranga, salsita, una norteña, un buen vallenato. Mientras tanto, aquí llega Camilo Sesto, Amor Mío, ¿Qué Me Has Hecho?, canción que me programó una hermosa oyente. Y para complementar, vamos a escuchar a Jason Jiménez con Sebastián Ayala, Qué Tonto Soy.

0: más talentos también de la música popular, obviamente nuestro querido e inolvidable Jason Jiménez junto a Sebastián Ayala. Por ahí en redes sociales vimos a Sebastián Ayala también muy activo, colaborándole a los a la gente que se vio pues damnificada por el terremoto el pasado lunes. Junto al SATE, los dos unieron pues su equipo de trabajo, recolectaron muchísima mercancía de primera necesidad para llevarles a los afectados en diferentes partes de nuestro país. Entonces un aplauso también para Sebastián, para el SATE de la música popular, a Luis Alfonso, demás artistas de este género. Bueno, y obviamente a nuestro querido Johnny Rivera, que también ha estado pues muy pendiente. Jesse Uribe también y Paola Jara, al igual que Francis. Son artistas que hemos visto también pues poniendo su granito de arena con nuestros hermanos colombianos que tanto lo necesitan en esos momentos difíciles. Recordarles que está totalmente habilitada nuestra línea telefónica del 317-810-5263. Programar, los invito a que programen música tropical, merengue, un reggaetoncito de la vieja escuela, esos palazos número uno, una norteña, una llanerita, una carranga. Más románticas ya no, porque ya me han programado bastantes. Voy con la última nota de voz, así como romántica por acá, a ver. Ya los demás oyentes, por favor, programarme en otro género musical. Hola, buenos días.
1: Buenos días, felicitar la canción Simplemente Amigos de Ana Gabriel. Muchas gracias.
0: A su merced, linda, por estar con nosotros. Esa canción viene, pero bien adelante. Por ahora nos vamos con el grupo Pesado.

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0: Pacho, qué buena canción de los embajadores del vallenato. Uy, me salió en verso. 25 minutos para que sean las 10 de la mañana. Más adelante tendremos espacio también informativo por parte de las juntas Rameriquí. A las 11 las estereo favoritas. Ya les voy a publicar el flyer con las 5 nominadas para que vayan ustedes eligiendo a su artista y canción favorita. Más oyentes, buenos días.
1: Ahorita para solicitar una canción a bailar todo el mundo de la banda La Bocana.
0: De
1: una,
0: ya viene tu canción, pero antes vemos por acá a Raúl Santi.
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0: música con toda la sabrosura de fin de semana, 9:42 minutos. Vayan a nuestra página en Facebook, Andinestre 95.1. Ya les acabé de publicar las 5 nominadas de este fin de semana. Para que me dejen su comentario, su voto por su canción número 1, la que usted quiere que suene de primeritas. Por ahora aquí llega Andresito Franco, fin de semana, son las 9:42.
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0: a cerrar una hora más de éxitos con Ana Gabriel. Éxitos programados, simplemente amigos, son las 9:47.
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2: Fin de semana con Andina, mi emisora, 10:01. Llega el momento también de darles la bienvenida muy especial a Gestión Comunal al Aire. Con nosotros don Víctor Vargas, también está con nosotros el día de hoy Saúl López, fiscal de Asojuntas. Don Víctor, muy buenos días.
3: Buenos días, Paulita. Muy buenos días, Nancy. Agradecer a FM Andina Esteno por darnos este espacio.
2: Bueno, adelante también por acá con el saludo cordial a don Saúl. Buenos días, bienvenido, Andina. Muy buenos días. Acerquémonos al micrófono, por favor.
4: Buenos días a los radioescuchas de Andina Estéreo. Un cordial saludo.
2: Bueno, ustedes hoy nos traen información muy importante. Entonces, se trata de la elección de Asojuntas que fue realizada el pasado 26 de junio y pues otros temas de interés para toda la comunidad ramiriquense. Don Víctor, adelante con todos los detalles.
3: Gracias, Paulita. Bueno, muy buenos días para toda la comunidad del municipio de Ramiriquí y para las veredas. Saludar a los presidentes también por ese voto de confianza que nos dieron el 26 de junio, la elección de Asojuntas, que fuimos electos otra vez. Agradecer a los presidentes que estuvieron en su elección, que fueron 21 juntas, que están con personería jurídica, y decirles que en 8 o 15 días estará llegando el auto de reconocimiento. Estamos a la espera. Después de que se llegue el auto de reconocimiento, empezaremos a hacer un plan de acción con todos los presidentes. Faltan también unas juntas para el auto de reconocimiento que ya están en trámite. Pienso que la otra semana ya llegarán para empezar a hacer la reunión con los presidentes que tienen los autos de reconocimiento. Decirles a ustedes también que muy juiciosos, y agradecerle a la comunidad por haber asistido, porque hubo una masiva reunión de los presidentes también para esa Asojuntas. También invitar a la fiesta de la Virgen del Carmen de Guayabal, que se realizará este domingo 16 de agosto, vereda Guayabal, Fátima. La caravana se inicia del Alto del Moral a las 11 de la mañana. Entonces, cordialmente invitados, los invita el presidente Silvino Soler y la Junta Directiva de la fiesta de la Virgen del Carmen. También informales sobre las placahuellas que se viene haciendo con Asojuntas, Gobernación y Alcaldía, que la de pabellón ya está lista para entregar. Entonces, avisarle a la comunidad de pabellón, porque están un poquito como inquietos y desesperados, que abran la vía. Y no, ella tiene que tener un secado de 20 días. Acuérdense que se culminó hace 8 días. Entonces cuenten a partir de ahí para arriba 20 días, que después de 20 días se hablará con Alcaldía, Gobernación y Asojuntas para hacer la inauguración. Y igualmente la de resguardo alto también ya va en un 80%, que se entregará a final de este mes también. Se comenzó la de Paraíso también, ya hoy se está poniendo material de afirmado, se tiene maquinaria para comenzar el martes a poner cajones para empezar a fundir. ¿Por qué se hizo Paraíso? Porque anteriormente se iba a hacer Guacamayas, pero entonces, como Guacamaya no tiene sino una sola salida para los productores de la leche y los carros que van a recoger su leche, quedan embotellados. Entonces tomamos la decisión con el señor alcalde, a también agradecer al señor alcalde porque ha estado activo con nosotros. Tomamos la decisión de hacer Paraíso y después hacer Guacamayas, para que se le arregle una vía que haya alterna para que puedan entrar los carros de la leche a recoger la leche a sus fincas. Entonces yo pienso que ya en estos días el alcalde mandará maquinaria para arreglar la vía alterna, para que quede vía. Allá ya se replanteó, ya hay estacado, ya se hizo el levantamiento topográfico también. Y decirles eso, ese recuento. Dios los bendiga, muchísimas gracias, Paulita. a Nancy y a FM Andina Stereo de los Radio Escucha un feliz día. Dios los bendiga.
2: Muchísimas gracias, don Víctor, muy amable, y don Saúl.
4: Muchas gracias, Paolita. Bueno, pues hacer una cordial invitación a los presidentes electos, a los dignatarios electos en cada una de las juntas, para que vayamos adelantando algunas actividades importantes en nuestras juntas, como es la legalización de algunos documentos, por ejemplo, los libros que los va a dar la alcaldía municipal a través del enlace, el doctor el RUT. Vayan adelantando lo del RUT, es con la DIAN, el RUC, los estatutos, es importante ir adelantando el tema de estatutos, porque a través de una asamblea se va a realizar la convocatoria para que la comunidad los evalúe y apruebe los estatutos de cada uno de nuestros sectores. La cuenta bancaria es importante también. Viene acá con el presidente de Asojuntas electo, el señor Víctor Vargas, que por ende pues lo felicito por esa gestión que ha realizado, y de otra parte pues felicitar a la comunidad del municipio de Ramiriquí. Las 21 juntas legalmente pues establecidas, quienes participaron en la elección de Asojuntas el pasado 26 de julio del 2026. Como dijo el presidente Víctor, se viene la legalización de Asojuntas en un lapso de tiempo no mayor a 15 días. La idea es participar con el departamento de Boyacá en los proyectos que se vienen para nuestro municipio. Recalcarles también que la capacitación es importante, presidente Víctor, para que vayamos realizando un plan de capacitación a nuestras juntas electas acá en el municipio, que son 28 a la fecha. 28 juntas, hace falta como 4 juntas, haciéndoles una cordial invitación para que, por favor, aquellas juntas que faltan, nos reunamos, saquemos, elijamos nuestras juntas que pues van a ser el fundamentales para el desarrollo de cada uno de nuestros sectores, sin lugar a dudas. Entonces, hacer una invitación a los barrios que faltan por elección de las juntas, que por favor lo hagamos, todavía estamos a tiempo. Pues las 21 juntas ya reconocidas, vayamos adelantando también lo del plan de desarrollo de cada uno de nuestros sectores, es importante. Asojuntas hace una cordial invitación para que se acerquen acá con el presidente Víctor o conmigo. Les pasamos los borradores de estatutos, los borradores de plan de desarrollo, para que vayamos adelantando esas actividades. Recalcarles que no metamos o no incluyamos dentro del plan de desarrollo pues proyectos que de pronto son difíciles de alcanzar o muy entonces metamos lo que se puede, lo que podamos adelantar. ¿Para qué? Para que con el apoyo del ente territorial, en este momento por la alcaldía municipal, la gobernación de Boyacá, podamos adelantar proyectos viables y que se puedan desarrollar dentro de los siguientes 4 años. Muy amable, Nancy, muy amable a los radioescuchas de Andina Estéreo. Dios los bendiga. Una cuña, muy amable, presidente Víctor, una cuña de solidaridad para que los que tengamos tiempo, los que tengan tiempo esta tarde a la 1:00 p.m, acudamos al sepelio de la señora Ana Elia, una víctima del conflicto armado de nuestro país. Pues ella tiene poca familia acá residente en Ramiriquí, entonces para que los que puedan acompañar en este, y de aquí en adelante, o sea, hay que ser solidarios, hay que ayudar a la comunidad, prestar apoyo al que lo necesita. Entonces, para eso también está encaminada las juntas acá en nuestro municipio.
3: Gracias, Saulito. Otra cuñita también, la presidenta del Escobal invita a la Asamblea General el día 23 de agosto a las 11 de la mañana en el Salón Comunal. 23 de agosto, Asamblea General, presidenta del Escobal. Muchísimas gracias, Paulita.
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0: canción de Los Inquietos, se llama Mi Dulce Amor. A las 11, las estéreo favoritas, por ahora llega Cardenales de Nuevo León, que nadie sepa.
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0: ese clásico del reggaetón, se llama Te Quiero, son las 10:22 minutos.
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0: Bueno, por acá les tengo una super programación para el municipio de Nuevo Colón. Este fin de semana se va a vivir el Festival de Frutas y Ruana. Mañana domingo, una jornada que incluirá concursos, desfiles de ruanas. Esto suena interesante. Gastronomía típica, muestras artesanales, música y danzas. El Parque Principal de Nuevo Colón albergará este domingo la cuarta edición del Festival de Ruanas y de Frutas, un evento que es organizado por la alcaldía. Para que todos ustedes vayan, de verdad, qué bonito, qué hermoso participar de estas actividades y de paso también apoyar el comercio de nuestros municipios en esta oportunidad en Nuevo Colón.
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0: Hola, buen día, mi
1: Hola,
0: Paola,
1: Aika,
0: ¿cómo
1: buen día.
0: estás?
1: Bien,
0: Espero que te
1: preciosa.
0: encuentres muy bien.
1: Igualmente, linda.
0: Para saludar, a Don Carlos Valentín, a Andrés y a Omelda,
1: Sí.
0: que se encuentran trabajando.
1: Sí.
0: No sé si va a venir el programa La Canción en Gratitud. Chao, chao.
1: Listo, preciosa, con todo el gusto. Aquí están los Ariza. Ya viene el conteo más importante. 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

0: 10:38, fin de semana, sonando solo éxito, las estéreo favoritas, ya vienen, ya vienen. Reportando sintonía a la gente linda de San Luis, de Arico, Aricaporo, listo. En Ato Corazal, Casanare, ahí está Aníbal Sandoval. Señor Sandoval, muchísimas gracias también por estar ahí reportándose con un mensajito en texto. Le enviamos un saludo a él y a todos los que nos oyen vía internet en www.andinestereo.com. Los invito para que vayan, revisen el Facebook de Andinestereo, porque por este lado ya está publicada las 5 nominadas del fin de semana para que ustedes voten. Además que a partir de las 11 y hasta la 1, pues también están invitadísimos a enviar sus notas de voz, ahí votando por la nominada favorita. Última nota de voz en esta programación de fin de semana. Buen día en la mañana. Hola.
1: Hola, Carlita, buenos días.
0: Buenos días.
1: Te salió Carlita Lucía, trae de Happy House.
0: Sí.
1: Para que nos diga el saludo para Dani Alvia.
0: Ajá.
1: Jenny Alban.
0: Sí.
1: Y demás amigas por acá en Hyper. Para comenzar a ver la canción Vives de Amor de Ángeles Zambrano. Gracias, Pablita, y usted bendiga.
0: Gracias, mi corazón lindo. A Rosita García, mi Rosita hermosa, me imagino que estás por allá todas. ¿O será que ya está por acá en la provincia de Márquez? ¿O estará donde la mamita? Un abrazo para Rosita, pero aprovecho y también saludamos a la mamita de Rosita García Sandoval. Ah, vea que sí. Ahí le adiviné, me dice saludos desde el norte. Listo, preciosa. Me alegra muchísimo saber que estás de vacaciones, que estás con la mamita hermosa y bueno, con toda la familia. A Rosita y bueno, a los suegros, al esposito también, un abrazo inmenso. Andina, mi emisora, vamos cerrando con buenas canciones antes de la canción programada por el 80. Aquí está Víctor Manuel, esto se llama

0: mía, yo sabía esta muy buena canción. Son las 10:45 minutos. Tengo por acá también, antes de irme con esta canción, Virus de Amor, a una hermosa oyente con una información. Hola, buenos días.
1: Buenos días, Paulita.
0: Hola, linda.
1: Paulita, para informar que me encontré una llave.
0: Sí.
1: Llaveo es de color amarillo y color morado.
0: Sí.
1: Muchas gracias.
0: Vale, preciosa. Tiene cuatro llaves. Una de esas llaves veo que es verde y la otra moradita. La persona que se crea dueña de esa llave llamará al 322-904-1604. 322-904-1604. Fueron encontradas, me dicen por acá, que en la salida del Escobal en Ramerquín. Vamos con esta canción, Virus de Amor. Está James Andrade, artista seleccionado. Ya vienen las estéreo favoritas. ¡Adiós!

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0: 7 de la mañana, 8 minutos en Colombia, 11:08. Reciban todos el saludo especial de muy buenos días. Un sabadito feliz y alegre para todos los oyentes que a esta hora están súper conectados con las estéreo favoritas desde Ramarik y Boyacá para Colombia y el mundo. Transmite Andina, mi emisora. Ya súper enlazados con Amorita 94.1 desde Sáchica. Con Calidad 100.6 en Berbeo. Un abrazo inmenso para toda la gente linda que nos oye también a través de Andes Estéreo 96.6 en Soatá. De La Voz de la Provincia, 100.6 en El Espino, Serranía 99.1 del Cocuy. Un abrazo para el profe Cheo en Sintonía Total. Santa Brígida 90.6 en Úmbita y Otanche Radio 106.6. Emisoras que a esta hora retransmiten la señal de Andina, mi emisora. Para llevarles 20 canciones a sus oyentes número uno en el fin de semana. Espero que se encuentren súper bien. Hoy iniciamos con la posición número 20 con el binomio de oro de América y la canción se llama Me Ilusioné. Yo los invito a que se vayan conectando el celular para que lo tengan ahí a la mano para que voten por una de las cinco nominadas. 317-810-5263. Y bueno, también saludamos a esta hora de la mañana a Taliana Yazarit. Ya están por acá. Sarit, buenos días, ¿cómo estás?
1: ¿Cómo estás?
0: Bien, ¿y tú cómo vamos? ¿Cómo vamos?
1: Súper
0: ¿cómo
1: bien,
0: vamos?
1: Bien, emocionada.
0: Me alegra muchísimo. También saludamos a Taliana. Taliana, buenos días, buenos días.
1: Buenos días, Paolita.
0: ¿Cómo estás?
1: Muy bien, súper emocionada con todo.
0: Con toda la actitud, ¿sí o no?
1: Sí, sí, señor.
0: Bueno, el número celular que los oyentes lo tengan a la mano. Vamos a recordar el número celular, chicas, para que nos dejen la nota de voz, porque vamos ahora a conocer las cinco nominadas de la presente semana.
1: 317-810-5263.
0: Ahí está, para que ustedes entonces se comunique con nosotras. Bueno, las cinco nominadas de la semana, mucha atención.
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0: Esta canción bonita, ay divina, Vicente Fernández, se llama Camino al Cielo. Felicidad. Es una canción hermosa.
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0: Esta canción es hermosísima. La plata, el dinero no lo es todo, no señor.
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0: Lo más bonito, la familia. Esos momentos compartidos. Por eso esta canción hoy puede ser la número uno. Se llama Camino al Cielo, la presenta Vicente Fernández. Hay otra canción nominada a ser la número uno.
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0: Aquí está San Miguelito.

los que dicen hoy vamos a apoyar a la música carranguera con la media arepa. Dame la media arepa, dame la arepa entera. Otra canción que hoy está nominada, Jason Jiménez, este hermoso tema. Uno de los últimos temas que grabara el artista se llama Mala de Profesión.

0: canción número uno. ¿Dónde están los amantes del vallenato? Hoy les traje un vallenato del momento, porque esta canción es muy tendencia. O díganme si no, chicas, ¿en dónde, por ejemplo? A ver si ahora sí las escucho.
1: ¿En redes sociales como TikTok?
0: Ajá, Facebook e Instagram. Y obviamente usted va a la discoteca o al bar y esa canción no puede faltar, y más en la madrugadita, por ahí a las 12. Se llama Me Parte el Corazón, Daniel Calderón y Los Gigantes.
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0: Ay, miren, a uno le saca suspiro esas canciones.
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0: A votar entonces por tu canción favorita. 317-810-5263. Daniel Calderón y Los Gigantes, Me Parte el Corazón. Wisin y Yandel, Pegao. Jason Jiménez, Mala de Profesión. San Miguelito, La Media Arepa. Y también está como nominada la canción de Vicente Fernández, Camino al Cielo. Notas de voz, recuérdeme la línea celular, por favor, Sarito o Taliana.
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0: Listo, muchas gracias. 1114.
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0: Bueno, vamos a arrancar con buena música esta semana. Las casillas 19, 18 y 17. Hoy en la 19, el grupo Firme. Ya supiste que te esperé. Nunca supiste que te esperé. Es una canción muy bonita también del momento de esta agrupación mexicana que hace poco estuvo en la ciudad de Tunja en el cumpleaños. Una gran presentación musical. En la posición número 18, Feiko Maluma, Te Entiendo, Remix. Y en la casilla número 16, esta semana, por acá Los Gigantes del Vallenato y la canción Perdóname. Oyentes de Amonita, de Andina, de Calidad, de Andes, de La Voz de la Provincia, Serranía Estéreo, Santa Orígida y Otanche Radio, un abrazo de bienvenida a las estéreo favoritas.
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1: Las estéreo favoritas, fin de semana, son las 11:29. Ya comienza a correr el tiempo rápido, niñas. Ya comienza a dar como hambrecita, ¿no?
2: Uy, sí, señora.
1: Comienza ya a dar ganas de ir a colocar el arrocito. ¿Y qué nos preparamos? 11:29 minutos, notas de voz a nuestra línea celular para que voten por una de las cinco nominadas. ¿Cuál es la línea celular de las

0: de Santa Brígida y por supuesto de Tancha Radio 106.6. Bueno, nos vamos para las redes sociales a esta hora, Taliana. Te vas para la red social de Serranía Estéreo 99.1 del Cocuy. ¿Qué nos dicen por allí los oyentes número uno?
1: Noemi Alvarado, Vicente Fernández, Estrellita Daza, Jason Jiménez, Yamile Vicente Fernández, Milerro López, San Miguelito, Edgar Ruiz, Jason Jiménez, Jaylin Vicente Fernández, María Consuelo Vicente Fernández, Lady Tarazona, Daniel Calderón y Los Gigantes, Sandra Salazar, Jason Jiménez, Nubia López, San Miguelito, Rubiera Barón, Daniel Calderón y Los Gigantes, Olga Lucía Vicente Fernández, Sonia Milán Vicente Fernández, Alejandra Castro, Jason Jiménez, Edison Daniel Calderón y Los Gigantes, Carmen Silva, Jason Jiménez, María Tarazona, Jason Jiménez y Paola Andrea, Vicente Fernández.
0: Listo, muchísimas gracias. Vamos ahora con Sarit. Muchísimas gracias, Taliana, por los comentarios de la emisora Serranía. Vamos con Sarit para Otanche Radio, otra importante emisora desde Otanche, Boyacá, en Facebook. Otanche Radio 106.6, que dicen por ahí celadito.
2: Vivian Omaña, La Media Arepa, Luis, Camino al Cielo, Ramiro, Camino al Cielo, Umaña, Me Parte el Corazón, Toris, Me Parte el Corazón, Henry, Camino al Cielo, Sandra, Camino al Cielo, Ingrid, Me Parte el Corazón, Lina, Mala de Profesión, Julie y Felipe, Pegao, Liliana, Mala de Profesión, Santiago, Camino al Cielo, Zárate, Camino al Cielo, Alba, Me Parte el Corazón y Juliet, Mala de Profesión.
0: Ahí están los votos por los títulos de las canciones mencionadas por parte de Sarit, muchísimas gracias. ¿Y qué dicen los oyentes con nota de voz? Son bastantes. A ver qué nos dicen por acá, por acá, por acá. Hola, muy buenos días. ¿Quién con Andina?
3: Buen día, mi gente. Desde
0: buen día. Acá,
3: reportándome, escuchando a Andina, mi emisora favorita. Sí, señor. Para enviar un saludito aquí a Alison Pulido en Ramiriquí.
0: Sí.
3: De parte de Carlos.
0: Listo, Carlitos. Buenas, hola.
4: Hola, Pablita. Mi voto es por Valenato y Daniel Calderón.
0: Listo, mi amor, de una. Por acá, buen día.
5: Hola, hola, Pablita. Buen día.
0: Buenos días.
5: Acá Full Sintonía en Soatá, Boyacá.
0: Ay, qué rico.
5: Estamos escuchando por Serranía Estéreo.
0: Me encanta.
5: 99.1.
0: Gracias. Desde el
5: para
0: Cocuy.
5: Que nos regale saludito a los cuatro héroes de la construcción, por favor. Y nuestro voto es por Camino al Cielo.
0: Listo, mi amor, de una.
5: Una canción sota de Vicente Fernández, que
0: total.
5: Dice todo, toda, toda la verdad.
0: Sinceramente,
5: gracias,
0: sí. Listo, igualmente para ti, por acá, ¿qué más de Estéreo Favoritas? Hola.
4: Buenos días, para votar por la canción Camino al Cielo, Sintonía Hispánica Arriba, Diana. Muchas gracias, feliz día.
0: Listo, mi amor. Por este ladito que nos dicen, cordial saludo. Hola.
6: Buenos días.
0: ¿Cómo buen día. Bien, mi corazón.
6: Mi voto es para...
0: ¿Para cuál?
6: El vallenato.
0: De una.
6: Una cosa, Paolita.
0: Cuéntame, cuéntame.
6: Todas las emisoras que
0: sí.
6: Tenemos en el celular.
0: Ajá.
6: La única que me gusta es la suya. Y hay otra en Bogotá que también es la... El mismo programa que hay que usted.
0: ¿Cuál será?
6: La de Alia Bernal.
0: Ay, súper. Si no estoy mal, ¿es Tropicana o Olímpica? Vea qué chévere. De tantas emisoras, qué rico saber que estamos entre las favoritas de nuestros oyentes. Somos Andina, mi emisora. Desde Ramiriquí, Boyacá, para Colombia y el mundo. Y hoy con ese súper enlace con Amonita 94.1, con calidad, con Andes Estéreo, con La Voz de la Provincia, con Serranía, con Otanche Radio. A todos los colegas también, muchas gracias. Bueno, nos vamos de Estéreo Favoritas 16, 15 y 14 para esta semana. Pero antes, ¿a qué municipios por acá de la provincia de Márquez saludamos a esta hora de la mañana? Taliana, municipios cercanos, acá de Ramiriquí. ¿Los que conoces por acá? Sí.
1: Genesano, Tibaná, Sogamoso.
0: A todos ellos un abrazo grande. 11:34 minutos, Estéreo Favorita número 16 esta semana. Bonita pero descarada, lo más reciente de Luis Alfonso. En la posición número 15, Heredero, Soy Heredero, la canción más reciente del artista. Y a propósito también está de lanzamiento. Vamos a ver si le alcanzamos a lanzar. En la 14, Los Inquietos, No Te Olvides de Mí. Buena música cuando son las 11:34.
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1: 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A todos muchísimas gracias. De verdad, por darse en cita con nuestras emisoras cada 8 días, por votar por una de las 5 nominadas. La verdad, amamos oírlos a través de notas de voz al 317-810-5263, diciéndonos, venga, yo la verdad, este fin de semana me voy con tal canción. Yo me voy por ejemplo, hoy, yo me voy por Daniel Calderón y Los Gigantes. Mi voto es por Vicente Fernández, Camino al Cielo. ¿Dónde están los que aman el reggaetón de la vieja escuela? Para que elijan a Wisin y Yandel pegado. Jason Jiménez con Mala de Profesión y los que queremos y apoyamos la música carranguera. Hoy les traje a San Miguelito con la canción La Media Arepa. ¿Qué hora es, Sarit? ¿Ya qué hora es? Cuéntemelo todito, todito.
2: Son las 11 y 46 de la mañana.
1: Listo, preciosa. Bueno, nos vamos a las redes sociales. Nos falta Andina 95.1 y también La Voz de la Provincia. Sarit Macos me va a contar a esta hora qué nos dicen los oyentes número uno de emisora La Voz de la Provincia, una emisora importantísima en su dial 100.6 que transmite su hermosa señal desde el Espino Boyacá para Colombia y el mundo. ¿Qué dicen por allí?
2: Nuestros oyentes dicen Vanessa García, Efraín Puentes, Chabelita y Asba, Camino al Cielo, Adonai por Me Parte el Corazón.
1: ¡Listo! Ahí están los oyentes número uno de emisora La Voz de la Provincia. Ahora nos vamos con los comentarios de Andina, ¿no?
3: Sí, señora.
1: Nuestra emisora. Acá en Rameriquí, Italiana, que dicen por allí los oyentes. ¿Por qué artista se inclina en el día de hoy harto?
3: Bueno, por aquí encontramos un comentario de Carlos Romero que nos dice que él vota por Mala Profesión de Jason Jiménez, Mesías Molina por Me Parte el Corazón, Jamie Daza, Vicente Fernández, Michael Moreno, Camino al Cielo, María Sora, San Miguelito, Lady Gil, Vicente Fernández, Milady, Jason Jiménez, Carmen Caro, Los Gigantes, Epifania, Vicente Fernández, Lucía Ponte, Me Parte el Corazón, Yamile Parra, Camino al Cielo, Isabel Romero, Vicente Fernández, Solecito Ramos, por Los Gigantes.
1: ¡Eso! Muy bien, ahí están los oyentes de Andina, mi emisora. Ustedes tienen saluditos, chicas, antes de irme por acá con notas de voz, porque también son oyentes que se quieren a esta hora reportar y también queremos oírlos. ¿Qué nos dicen por ahí también los oyentes? Pero también el saludo ¿para quién?
2: Para los comerciantes.
1: A ver, ¿qué les quieres decir a esta hora de la mañana?
2: Un saludo gigantesco para todos los que están con nosotros esta mañana casi tarde, a los que están detrás del mostrador atendiendo clientes, haciendo cuentas o dándole con toda a su negocio. Desde nuestra radio les damos la mejor energía, muchas ventas y una jornada llena de éxitos.
1: Eso, a todos los comerciantes, ahí les iba el saludo. Taliana, ¿quién saludamos? ¿Qué nos quiere contar a esta hora?
3: Bueno, yo por aquí quiero saludar a todos los conductores que hoy nos acompañan. Darles las gracias por estar aquí escuchando la emisora, por compartir su energía y por hacer de este espacio algo tan chévere. Un abrazo enorme para todos y que tengan un excelente día.
1: Eso, muy bien. Ahora nos vamos por acá con oyentes. Hola, hola, buen día.
4: Hola, bolita, buenos días.
1: Hola, mi reina.
4: Mi voto es Me Parte el Corazón.
1: Sí.
4: Una fiel oyente en Boyacá. Gracias, feliz mañana.
1: Chao, preciosa, buen día.
5: Buenos días, Paulita.
1: Hola, mi amor.
5: Me escucho de Corachía, Boyacá.
1: Genial.
5: Mi voto es por Vicente Fernández.
1: Listo, mi amor, muchísimas gracias, buenos días.
6: Ahorita, buenos días.
1: Buen día.
6: Mi voto es por la canción de Vicente Fernández, Camino al Cielo.
1: Gracias. Listo, vale, gracias a ti. Chicas, ¿quieren saber cómo va la votación o lo dejamos para más adelante? ¿Qué dicen ustedes? ¿Aliana qué dice?
3: Yo creo que dejémoslo para más adelante.
1: ¿Sarit qué dice?
2: Yo también digo que lo dejemos para más adelante.
1: Listo. Que la gente se llene de ganas de saber, pero ¿cuál va ganando? ¿Cierto que sí? ¿La dejamos cuando lleguemos a las 5?
3: Sí, sí, sí.
1: Ahí están. A seguir votando por una de las 5 nominadas. Nuestra línea celular, el aparatico de Andina. Rápidamente, ¿cuál es ese número celular?
2: 317-810-5263.
1: Taliana, me vas a recordar el nombre de las emisoras por las cuales, solamente el nombrecito, por las cuales estamos a esta hora retransmitiendo las estéreo favoritas desde Andina, mi emisora.
3: Claro que sí, y vamos con Amonita Estéreo, Andina Estéreo, Calidad Estéreo, Andes Estéreo, La Voz de la Provincia, Serranía Estéreo, La Cardeñosa, Santa Brígida y Otanche Radio.
1: A ellos un abrazo enorme. 9 minutos para que sean las 12. Nos vamos con las casillas 13, 12 y 11. Hoy en la 13, Sergio Vargas, Penas al Viento. Hay que dejar la tristeza, hay que dejar esas malas vibras, esas malas energías allá atrasito y botarlas ¿a dónde? Al viento, ¿sí o no? ¿Para qué? Para que la próxima semana que venga, venga recargada de cosas positivas. En la posición número 12, Alan Ramírez, Hermano del Alma. Una canción que le compuso con todo el corazón a Jason Jiménez. Y en la 11, vamos con buen vallenato. Vallenato clásico, viejito, pero sabroso. Miguelito Morales con Sirena Encantada. Estéreo Favoritas, son las 11:51.
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1: Bueno, se parte el día en dos, son las 12 del mediodía con 4 minutos y ahí estaba el buen vallenato haciendo parte de esa programación tan bonita, las estéreo favoritas. Vámonos a esta hora, Taliana, para Bonita 94.1 desde Sachica, Boyacá, para Colombia y el mundo. Por allí, ¿qué dicen los oyentes número uno de las estéreo favoritas?
2: Por aquí Marta Sierra nos dice que su voto es por la media arepa de San Miguelito. Carlos, sí, por Me Parte el Corazón. Jacqueline, Camino al Cielo. Ajá. Lucho Durán, Jason Jiménez, Alcira Umay, Vicente Fernández y María Cecilia por Vicente Fernández.
1: Listo, muchísimas gracias, Taliana. Vamos también con Sarit. Nos tiene una super mega invitación. Es que más de uno andamos desparchados, no sabemos dónde coger este fin de semana y en especial mañana. Entonces, ¿a dónde nos vas a invitar, Sarita, a esta hora del mediodía?
3: Los invito este domingo al Parque Principal de Ocaíta. Los espera para disfrutar del Festival de Música Carranguera. Una tarde para compartir en familia, disfrutar de buena música y apoyar el talento de las agrupaciones locales de la región.
1: A Ocaíta, Boyacá, mañana entonces. Nos vamos a ese gran evento de música campesina, carranguera. El comercio, Taliana, ¿qué nos dicen? ¿A quién saludamos?
2: Queremos enviar aquí desde la emisora un saludo muy especial a la locura total de los precios aquí cerca de la emisora y a todo el comercio en general aquí en Ramiriquí.
1: En Ramiriquí, por supuesto, allá en Sachica, en Berbeo, en Soatá, en El Espino, en El Cocuy, en Campo Hermoso, en Úmbita y también en Otanche, Boyacá. Un abrazo para todos ustedes. Por acá, oyentes, buen día.
4: Minutico es por Mala de Profesión de Jason Jiménez.
1: Jason Jiménez con el corazón, artista también por acá, votado. Ay, yo tengo unas ganas de decirles cómo va la votación a los oyentes. Pero no, voy a dejar las ganas a un lado para que sigan votando, ¿sí o no, chicas?
2: Sí, más tarde, más tarde.
1: Reporten la sintonía. Ay, pero no sé, pero sí vamos a hacer otra cosita. ¿Saben qué vamos a hacer, chicas? Vamos a recordar cuáles son las 5 nominadas porque todavía recibimos notas de voz a nuestra línea celular. El número.
2: 317-810-5263.
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5: ¿Sabes quién es? Dame la media arepa, dame la arepa entera.
1: Sí, señores, ellos son San Miguelito con la media arepa. Esta canción puede ser la número uno todavía, si usted vota por ella. La música de la tierrita. Por otro lado, un vallenato del momento que sigue siendo tendencia, Daniel Calderón y los Gigantes. Me parte el corazón.
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1: Y esta canción sí que llega al alma. Vicente Fernández, Camino al Cielo. Como dice Vicente.

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1: ¡Ay, esta canción nos llega al alma! Así que te invito a que votes ahora mismo por Vicente Fernández y esta hermosa melodía que se llama Camino al Cielo. Hay otra popular, lo más reciente de Jason Jiménez. Su equipo de trabajo la lanzó junto a la familia Mala de Profesión.

0: Hay otra canción que hoy puede ser la número uno. Ella lo baila pegado. Ay, se me olvidaba preguntarle, chicas. Una les voy a preguntar. Por ejemplo, ustedes, Taliana, ¿con cuál se va hoy? ¿Con cuál de las cinco nominadas?
1: Yo me voy con la canción Me Parte el Corazón.
0: Es más, vallenatico. En serio, yo la voy a tener acá anotado. Miren, miren que no, le voy a robar su voto. Sarit.
2: ¿Con yo cuál? Yo también me voy con Medellín Calderón.
0: Oh, véalas. En serio. Listo, de una.
1: ¿Y tú, Paolita, con qué canción te vas?
0: Yo hoy me voy a ir con Vicente Fernández. Yo me voy a ir con Camino al Cielo y también lo voy a anotar acá.
1: Uy, sí, es que la verdad sí está muy así? Difícil.
0: Hoy el jurado de votación votó también. Venga, de verdad, nosotros nunca votamos, ¿no? Pero hoy, para todo hay una primera vez. Hoy fue la primera vez que votamos. Y ya más adelante lo vamos a contar, porque esto está muy bacano. Nos vamos de Estéreo Favoritas entonces a seguir entregando solo éxitos.
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0: Chicas, ya llega acá el olor a pollito, ¿no? A pollito.
1: Uy, sí, total.
0: Un abrazo para Don Tito, allí en el pollo o en el broster, aquí en la esquina del parque. Él siempre también escucha las Estéreo Favoritas y a todas las chicas que también trabajan allí. Bendiciones. Momento de irnos con la casilla número 10. Esta semana, Anderson Raura, El Último Beso. Este chico peruano que está sonando bien acá en Colombia y que lo quieren bastante ya con su música. En la posición número 9 vamos a escuchar a Los Ariza Show, Galleta Gallero, una canción sota para todos los que son seguidores fieles de Los Ariza. En la 8, Otto Sergio Rafael Ricardo, y una canción que no puede faltar, se llama Señora. ¿Qué hora es en Colombia, chicas?
2: Son las 12 y 10 de la tarde.
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1: Son las 12 del mediodía, 22 minutos, 12:22, la hora perfecta de almorzar. ¿Sí o no, Sarit? ¿Qué me cuenta a esta hora?
2: Claro que sí, y mando un abrazo enorme para todos nuestros oyentes que a esta hora están disfrutando de un delicioso almuerzo y que aprovechen, que disfruten cada bocado y es un momento tan bonito de hacer una pausa al día.
1: ¡Eso! Y buen provecho, que nos guarden un poquito. A esta hora también, ay, hoy, venga, a propósito, desde ayer y hasta el próximo lunes, en esa no está de fiesta, en honor a la Virgen del Carmen, la patrona de todos los conductores, pero también el festival deportivo Bota de Rona y Sombrero. ¿Qué nos cuenta, Taliana? ¿Qué va a haber hoy, por ejemplo, para que se programen los oyentes acá en Márquez en especial y se vayan para Genesano a pasarla bien bacano?
3: Bueno, pues en este momento Genesano continúa con la programación de sus ferias y fiestas en honor a la Virgen del Carmen. A esta hora tenemos el concurso de minimulas y durante la tarde tendremos el desfile de faroles y tractomulas. Y para la noche ya vienen actividades muy especiales como es la misa en honor a la Virgen del Carmen.
1: Hermosísima la misa.
3: Los juegos pirotécnicos, sí. Y varias presentaciones musicales para disfrutar en familia.
1: Hoy será la segunda noche de artistas. Anoche fue la noche de la juventud.
3: Juventud, sí,
1: señor. Allá estaban ustedes, ¿no? Qué niñas tan ambiciosas.
3: No. Ayer pasamos, pero no.
1: Pero como con ganas de quedarse.
3: Pues claro.
1: 12:23. Vamos con otros dos, a ver qué nos dicen los oyentes. Número uno, hola, buen día.
4: Hola, mi Paulita, buenas tardes. Hola, hermosa. Yo te bendigo por camino al cielo. Gracias.
1: Listo, vale, preciosa.
4: Un feliz día.
1: Igualmente, mi hermosa, buen día.
5: Mi hermosa Paulita, muy hermosa. Buenas tardes, Dios te bendiga. Espero que estés súper bien. Acá, como siempre, full sintonía.
1: ¿Dónde anda hoy?
5: Internet desde el norte de Boyacá. Oye, te manda muchísimas saludos. Espero que estés súper bien. Te cuento, mi dado, que está haciendo demasiado calor.
1: Ay, qué rico.
5: No ha llovido. Se están secando los pastos.
1: Ay,
5: los cultivos.
1: Ay,
5: se
1: tan
5: llenando,
1: rico.
5: Dios mío.
1: Hace falta.
5: Pero
1: la
5: bueno, todo eso es la voluntad de Dios, que
1: ajá.
5: Él muy pronto regalará agua para este lugar.
1: Para la provincia del norte.
5: Hermosa.
1: Dime.
5: Con mi mami votamos por Camino al Cielo de Vicente Fernández. Ella te manda muchas saludos.
1: Ay,
5: gracias por la energía que nos transmite cada 8 días, por las estrellas favoritas. Se te quiere mucho, mi Pau. Mi Pau, bendiciones. Acá acompañando de mi madre y disfrutando de todas las delicias del norte de Boyacá.
1: De Boyacá. Listo, mi Rosita, bella, para ti y tu mamita. Un gran abrazo y un beso a la distancia. Que la pases muy bien y la verdad me alegra saber que estás por allá donde la mamita, visitándola. Qué bonito. Por acá, buenas tardes.
6: Hola, Solita.
1: Hola.
6: ¿Puedo regalar? Ay,
1: dime.
6: Hola, Paulita, ¿me puede? Mi voto es por Vicente Fernández.
1: Listo, mi amor, de una. Por acá, ¿quién
7: buenas
1: más?
7: Tardes, Paulita, por
1: buenas tardes.
7: La Roca en un mandato.
1: Súper.
7: Mi voto es por Vicente Fernández y feliz día.
1: Listo, igualmente, buenas tardes.
8: Hola, buenas tardes.
1: Hola.
8: Mi voto es por Camino al Cielo de Vicente Fernández, la Comunidad Carmen Correa.
1: Listo, por acá, buenas
9: hola,
1: tardes.
9: Hola, mi hermosa Paulita.
1: Hola, Blanquita.
9: Paulita, mi voto hoy es por el vacunato. Gracias, mi Paulita.
1: A ti por estar con nosotros.
9: Y que este fin de semana sea muy agradable para ti.
1: Amén. Chao, mi Blanquita. Un besito. Buenas tardes. Hola.
10: Buenas tardes. Mi voto es por la canción de Vicente Fernández, Camino al Cielo.
1: Sí.
10: Gracias. Buenas tardes. Yo los escucho en las flores.
1: Listo. Uy, por acá Rosita me envía San Mateo. Ay, qué templo, qué parque tan hermoso, qué templo tan lindo. Miren, chicas, miren la postal que me envía Rosita. Hermoso, con dos palmas al frente de la iglesia, ¿no?
3: Súper bonito.
1: Ay, sí. No, Rosita, ¿cómo así que no me llevó? No. Me hubiera esperado 8 días más, habíamos ido juntas. No, Rosita. Bueno, nos vamos a esa hora de Estéreo Favoritas. Las 7 y las 6 y se nos vienen las 5. Ya casi digo cuáles son las cómo va la votación, ¿no? Bueno, la posición número 7 esta semana de Tía Herrera, Pégame Tu Vicio. En la posición número 6, Herencia de Grandes, Ya Borracho.
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1: 12:34 minutos. Dios mío, el tiempo se nos fue. Rapidito. Esperamos que todo le esté pasando como sabroso, rico, delicioso, ¿no, chicas?
2: Sí, señora.
1: ¿A quiénes saludamos a esta hora? ¿Quién más cree que nos está escuchando al otro lado de la radio, por ejemplo?
3: A todos nuestros oyentes que están almorzando.
1: Uy, sí, ¿no? Los que ya almorzaron y los que no, tranquilos que ya casi. Por ejemplo, nosotras.
3: Sí.
1: Bueno, se llegó el turno de las casillas 5 y 4. Esta semana, adivinen cuántos votos tuvo la 5.
3: Uy, yo creo que por ahí... Ese es el vallenato, ¿sí?
1: No. ¿Cuál canción, sino cuántos? Sarit dijo
3: cinco.
1: Que... ¿Y de Sarit dice que cuatro?
3: Cuatro, sí.
1: La 5 tuvo un total de 5. Y adivinen la 4, ¿cuántos votos tuvo?
3: 4.
1: Ajá, fue como raro, ¿no? Pero sí, la posición número 5 esta semana es con... Ay, no, mentiras, es al revés. La posición número 5 tuvo un total de 4 y la posición número 4 tuvo un total

0: De 5. Ay, Dios mío, definitivamente el hambre ya nos hace acá decir las cosas al revés. Esta semana, 4 oyentes votaron por el reguetón, es decir, por Wisin y Yandel y la canción Pegado. Mientras que 5 oyentes, la diferencia fue de ¿cuántos votos?
1: De uno.
0: Votaron por San Miguelito y Dame la Media Arepa, Dame la Arepa Entera. ¿Ustedes qué tan buenas del 1 al 5 se consideran para bailar carranga? Sarit.
1: No, 0.
0: ¿0? Ay, no, ¿cómo así? Galiana.
2: Yo digo que por ahí un 3.
0: ¡Eso! Mejor dicho, de hoy en 8, Dios mediante, si Dios no la presta, las voy a poner a bailar carranca. ¿Preparadas? Esa es la tarea. No, es más, van a prepararse en la casa. Y les voy a poner acá una canción. Les digo, bueno, vamos a ver, ¿cómo, qué aprendieron? En especial a Sari. Tarea, anotemos en el cuaderno.
3: Y la chica se mueve sexy.
0: 12:36, Estéreo Favorito 5 y 4, fin de semana. 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
1: Las estéreo favoritas llegando a su recta final. Millones de gracias a los colegas de Otanche Radio, de la emisora Serranía Estéreo, de la voz de la provincia, Andes Estéreo. Y por supuesto a Monita Estéreo, a todos ustedes millones de gracias. A nuestros oyentes que se reportaron, por acá tengo una nota de voz, a ver qué me dicen. Hola. Hola, buen día. Buenas.
2: Hola, mi Paulita, buenas tardes.
1: Hola, hermosa.
2: Paulita, mi nieto es por el vallenato.
1: Listo, preciosa. Listo, reina, muchas gracias. Bueno, chicas, muchísimas gracias como siempre. Sarit, muy amable. Ay, venga, le abro el micrófono, ahora sí.
3: Gracias a ti, Paulita.
1: Espero que hoy la hayan pasado bien y que hayan aprendido bastante hoy.
3: Claro que sí, ya con toda la actitud.
1: Eso, muy bien. Que tengan un excelente fin de semana y Dios mediante nos escuchamos otra vez el sábado de hoy en ocho. De hoy en ocho, si Dios nos da vida y licencia primero que todo, ¿no? Bueno, chicas, ahora sí se nos vienen las tres más importantes. La tres. Esta semana la posición número 3 tuvo un total de 20 votos. Jason Jiménez con la canción Mala de Profesión. La número 2 tuvo un total de 22 votos. ¿La diferencia fue de cuántos?
3: De 2.
1: De 2 votos. Muy bien, Sarit. Se ubica Daniel Calderón y los Gigantes, Me Parte el Corazón. Eso, eso, eso. Y la número 1, la más votada el día de hoy con un total de 37 votos, ha sido el señor Vicente Fernández. Y la canción Camino al Cielo, la verdad se lo merecía. Es una letra muy bonita que nos habla que la vida, el mejor regalo es la vida. Valga la redundancia, ni todo el dinero que uno tenga lo hace uno feliz. ¿Hay cuántas personas no tienen harto dinero y no son felices? ¿Y cuántas personas que casi no tienen dinero y son felices? Entonces, qué bonita canción y qué gran mensaje el que nos deja. A todos, millones de gracias. Chao, chao. Chao.
3: Chao.
1: Linda tarde. Chao para todos. Y sigan con las estéreo favoritas para disfrutarse en estas tres últimas canciones. Y obviamente, súper conectados con cada emisora. Un abrazo para todos.
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0: 1:25.
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5: La 1:55. fin de semana.

0: las 2:03.
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0: Las 2 y 11 minutos. 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

las 2 y 21 minutos. 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

0: Las 2 y 29 minutos.
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0: 2:46.
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0: las 3 y 9 minutos.
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0: las 3 y 23 minutos.
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0: Las 3 y 31 minutos.
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0: 3:39.
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0: Las 3 y 46 minutos.
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0: 3:58.
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0: las 4 y 6 minutos.
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0: las 4:21.
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0: Las 4 y 29 minutos.
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0: las 4 y 37 minutos.
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0: las 4 y 44 minutos.
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0: 4:56.
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0: 5:05.
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0: 5 y 12 minutos.
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4: Las 5:52.

Las 5 y 59 minutos. 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

0: 6 y 23 minutos.
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